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2: Número 10. Júnior e César. Cheiro de culpado.

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3: Número 9. Zezé Di Camargo, Cada Minuto.